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1: Es la hora 22:56.
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Es la hora 23:46 minutos.

palenque y ten. ¿Dónde están los guanacos y los ñandúes? ¿Dónde está la bravura de Orqueque y Casimiro? ¿Dónde la china María y los abuelos? ¿Dónde mis 30 caballos y sus perros? Llueve mucho hoy y aún es nuestro el cielo sobre esta tierra.

Hay una estrella desmayada junto a la luz de tu mirada. Me aflige tu quebranto, es que te quiero tanto que me entristezco al verte seria, vida mía, bajo ese cielo de quimeras que me dibujan en tus ojeras. He visto reflejada mi vida destrozada por celos necios de mi amor, como aquella princesa del librito de cuentos. Apareciste un día deslumbrante de luz. Yo era el tímido paje de una corte de ensueños, cuyo dios era el verso, cuyo sueño eras tú.

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Entre dietas para obesos, chismes y falsos profetas, confirmaba que sin beso se marchitan las violetas.

Amanece. Una pincelada rosada se extiende por el celeste cielo. Pili suspiró una vez más. Cada vez que Pili suspiraba, salían de sus suspiros pinceladas de colores, toda la gama de colores: verdes, violetas, colorados, rosados, anaranjados, marrones, negros, blancos, todos. Y cada suspiro transformado en pincelada viajaba entre los aires que ese día soplaban. Así iban pintando el cielo: casas, árboles, manzanas, plazas, perros, semáforos y todo lo que se les ocurra. ¿Qué se les ocurre? Piensen, imaginen, vuelen. Cierren los ojitos e imagínense a Pili suspirona, regalando suspiros por donde pasa y tiñendo la ciudad, la montaña, el campo o lo que se les ocurra de colores. ¿Ya abrieron los ojos? ¿Cómo les fue? ¡Qué lindo eso que pensaron! ¡Me encanta! Yo imaginé las caritas de ustedes con los ojos cerrados y una media sonrisa de manteca. Quizás alguno de ustedes tienen algunas pecas, unos rulos grandes y oscuros, o un pelo lacio y transparente, cortito como una fuente. Pili sigue suspirando. ¡Ay! ¡Ay! ¡Ay! Y más ¡ay! ¿Que por qué suspira? ¿Que por qué Pili es suspirona? Solo ella lo sabe. Ahora hay que estar atentos. Si ves a tu costadito algo pintado de un colorcito, seguro que es Pili que está pasando. ¡Corran, corran! Y pregúntenle. Yo la vi hoy, pero no logré alcanzarla. Justo cuando iba a preguntarle, se metió dentro de una calabaza. De mini cuentos de Geo Nassif.

¿Lo están pasando bien? Esta canción que hacemos ahora es una canción que está en el último disco y esta canción nos pertenece y está hecha para este ser emblemático del carnaval, que es nuestro querido diablo de carnaval, que está esperando durante todo el año estos días de gloria para poder disfrutar. Esta canción se llama El Diablero y dice así.

que no te falte tiempo para comer con los amigos, partir el pan, reconocerse en las miradas. Deseo que la noche se te transforme en música y la mesa en un largo sonido de campanas. Que nada te desvíe, que nada te disturbe, que siempre tengas algo de hoy para mañana y que lo sepas dar para regar las plantas, para cortar la leña, para encender el fuego, para ganar la lucha, para que tengas paz, que es la grave tarea que me he impuesto esta noche, hermano mío.

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Esto me pasó a finales del 2002. Yo estaba en Madrid, hacía menos de un año que vivía en España y ya extrañaba un montón Buenos Aires. Tenía un trabajo nocturno bastante aburrido y esa noche me estaba yendo a trabajar. Era las 2 de la madrugada. Iba tranquilo por la calle, escuchando música con los auriculares, escuchaba tango, porque cuando vivís en Europa y es de noche siempre escuchás tango para sentirte peor. Yo estaba escuchando mi Buenos Aires querido, cruzando la Puerta del Sol de noche. Estaba casi vacía la plaza. En un momento vi a un tipo que venía de frente, a lo lejos. Cuando se fue acercando vi que tenía ojos muy abiertos, me miraba mucho, los dientes de abajo medio salidos para adelante. Y cuando me cruzó, me pidió algo. No entendí porque yo estaba con auriculares. No sé si me pidió monedas o un cigarro. Me habló con un acento resbaloso que podía ser de las Islas Canarias o de Latinoamérica. Sin dejar de caminar, yo le hice un gesto con los hombros y con la boca apretada, así, como diciendo, lo lamento mucho, pero eso que me estás pidiendo no tengo. Eso le dije, y decidí esquivarlo por el costado de la pared. Él me dejó pasar, pero inmediatamente se puso a caminar atrás. Me di cuenta por la sombra. Pasito a pasito, como una especie de mimo nocturno sin talco en la cara, me empezó a seguir. Sentí la presencia de su cuerpo durante una cuadra, 2 cuadras, y no hice nada. Me cagué de un susto, pero no hice nada. Caminé en línea recta por la vereda, respirando por la boca y tratando de entender el significado de todos los ruiditos que me llegaban por la espalda. Lo tenía el tipo a 1 metro. Si estiraba él la mano, me podía tocar. Él caminaba al mismo tranco que yo, cada vez más cerca. Y sabía que me estaba por robar. Yo odio mucho ser cobarde, pero odio muchísimo ser cobarde. Siempre me doy asco en las situaciones límite. Mi cuñado, el negro Sánchez, nunca dura 1 cuadra entera sintiéndose perseguido por un estúpido. Hace algo valiente antes. Los valientes siempre tienen ideas creativas en los momentos de peligro. Se suben a caballo de la situación, no pierden tiempo alimentando el susto. Yo reflexionaba esto. Justo hablaba de esto con mi cabeza cuando noté el metal en la espalda y me quedé quieto. Nunca, jamás, me habían apuntado con una pistola hasta ese día. Yo no sabía bien qué hacer, me quedé quieto, el metal estaba frío. Y la verdad yo no sé cómo funciona el cerebro de los valientes en los casos de peligro, pero el mío, mi cerebro cobarde, se desconecta. Inmediatamente, esa noche en Madrid, mi cerebro se desconectó y antes de desconectarse me dijo, mira hermano, yo me apago 10 minutos y que sea lo que Dios quiera. En todo caso, tirate al suelo y empecé a chillar. A mí pedime que te escriba un cuento, pedime la tabla del 9, pero no me pidas ideas relacionadas con el coraje. Eso me decía mi cerebro. Así que me desconecto, querido, nos vemos en la clínica, un fuerte abrazo, me dijo. Eso me dijo el cerebro y se apagó y entonces dejé de pensar, solamente sentía cosas, sentí el frío del revólver, la brisa de Madrid en la cara, sentí el aliento del ladrón en la nuca. El tipo se acercó a mi oreja desde atrás y me dijo, textual, me dijo, ahora date vuelta y ponete tranquilito contra ese auto. Así me lo dijo, con ese tono del conurbano cordobés, dijo ponete. Dijo tranquilito, yo no lo podía creer, yo extrañaba tanto conversar con argentinos y el primero que me encuentro en Madrid me estaba afanando, me estaba tratando como en casa. Con cuánta alegría lo acompañé al cajero, con cuánto orgullo le di la contraseña de la tarjeta, con cuánta dignidad me desvalijó ese muchacho. Él también hacía poco que estaba en España, me dijo, cuando me hablaba me decía vieja. Y eso, después de 1 año entero de que te digan tío o chavalote, es impagable. Es maravilloso que te digan vieja. Él también estaba contento de que yo fuera argentino y de poder robarme a mí, porque los gallegos, me dijo, son aburridísimos de robar. Esto pasó muy al principio del 2002. Fue justo después del corralito. Estábamos los dos tan solos.

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2: Es la hora 9:53 minutos.

0: Les damos la bienvenida al boletín informativo del Instituto de Formación Docente Continua de Luis Beltrán. En esta edición, te mostramos cómo la formación, el encuentro y la comunidad cobran vida a través de los proyectos de nuestro instituto. Abrimos la agenda informativa con las principales actividades de la semana.
1: Se desarrolló el primer encuentro presencial del asesoramiento situado la evaluación como oportunidad y como eje estratégico transversal. Esta propuesta, coordinada por las profesoras Cecilia Ferrarino y Dayana López del IFDC Luis Beltrán, se lleva adelante junto al equipo docente y directivo del SET número 29.
2: El asesoramiento situado denominado la evaluación como oportunidad y como eje estratégico transversal surge en respuesta a la solicitud por parte del equipo directivo del SET 29 en relación a la evaluación formativa y a la acreditación, con la finalidad de construir acuerdos y criterios comunes para el fortalecimiento institucional. La escuela manifiesta la necesidad de continuar participando en espacios que permitan repensar las propuestas evaluativas desde la singularidad institucional, a partir de la construcción de redes colaborativas.
3: En el marco del espacio curricular Ciencias Sociales y su didáctica 3, realizaron una salida didáctica por la localidad de Luis Beltrán, una experiencia que permitió el acercamiento al territorio desde sus historias, memorias y lugares significativos. Estas experiencias son especialmente valiosas en la formación docente, porque permiten que nuestros estudiantes comprendan que enseñar ciencias sociales también implica salir al territorio, escuchar voces, reconocer sus memorias y construir conocimiento a partir de las experiencias de quienes los habitan.
4: La semana pasada, en el marco de la unidad curricular Ciencias Sociales y su didáctica 3, hicimos una salida de campo por la localidad de Luis Beltrán con nuestras estudiantes. La idea de salir del aula y recorrer la localidad tiene como principal objetivo mirar el territorio desde otro lugar. En un primer momento lo que hicimos fue ir a la plaza, donde nuestras estudiantes pudieron observar. Hicimos una actividad de observación de los distintos elementos, símbolos representativos de esta espacialidad, su significado, a quienes representan. Después tuvimos la posibilidad de conocer el Museo Moni Gundín, donde nos esperaron Silvia y Lorena, que nos recibieron con muchísima amabilidad, y nuestras estudiantes pudieron conversar y entrevistar a la señora Guy Costanzo. La verdad que fue una experiencia muy linda porque nos permitió recuperar historias, lugares, voces de nuestra comunidad, y porque también nos permite pensar cómo todo esto se convierte, ¿no?, en contenido y recurso para la enseñanza de las ciencias sociales, sobre todo en el primer ciclo, porque es justamente lo que se trabaja en esta unidad curricular. Luego continuamos por el periurbano para identificar elementos del espacio urbano y del espacio rural y cómo conviven en este sector de la localidad, y volvimos finalmente a nuestra institución. Así que aprovechamos también a agradecer a quienes nos recibieron y compartieron su tiempo y sus historias con nosotras el martes de la semana pasada. Fue realmente una salida para aprender y también para entender el territorio que habitamos.
0: Se estrenó en el Teatro El Galpón la obra Escucha mi voz, del elenco Dame Bola, conformado en el marco del proyecto de extensión Artes Escénicas del programa de accesibilidad del IFDC junto al Grupo Libres y a UNAR.
5: Hola, mi nombre es Marisol Calvo. Soy una de las profes referentes del taller de Artes Escénicas, que es una propuesta de extensión del Instituto de Formación Docente en conjunto con la Asociación AUNAR y el Teatro El Galpón, que en realidad es la Asociación Cultural Grupo Libres. Y bueno, estas tres instituciones dialogan y esta vez se presentó una obra que la llevó adelante el nombrado grupo Dame Bola, que surge de este taller. Es un elenco y bueno, la obra fue acompañada afortunadamente por mucha gente que fue, estaba llena la sala, nos hicieron devoluciones muy hermosas, que el espectáculo tiene ternura, tiene humor, tiene partes que emocionantes, que sensibilizan. Y bueno, un poco la historia que cuenta es la historia de dos mundos que surgen de un mismo mundo, pero que en un momento se separan y se desencuentran y se desentienden. Y bueno, hasta que se produce un silencio muy grande y vuelven a encontrarse. Bueno, obviamente el arte nos lleva a un montón de interpretaciones. La gente habrá entendido lo que haya querido entender y bueno, y es justamente esto lo que ponemos en valor del arte, ¿no? La posibilidad de que cada uno pueda resignificar lo que la obra le trae, sensibilizarse obviamente. Y bueno, y ahora lo que esperamos es poder hacerla para escuelas. Estamos invitados a participar del Arte Nos Une, que siempre vamos todos los años, que es una propuesta de la SRN de Darwin, en conjunto con todas las escuelas secundarias de la zona que tienen teatro. Y bueno, va a ser un placer estar ahí, pero también queremos ofrecerlo para escuelas, porque ese es como uno de los objetivos de este taller, que fue creado para poder realizar obras que sensibilicen en torno a la accesibilidad y generen una transformación en la sociedad, al menos en nuestra conciencia y en nuestra parte más perceptiva. Bueno, les damos muchas gracias, les doy en nombre de todo el equipo, muchas gracias por el espacio. Y bueno, esperamos nos sigan acompañando como han hecho hasta ahora. También agradecer a Desarrollo de la Municipalidad de Luis Beltrán, que nos ha acompañado durante muchos meses para poder llevar adelante el taller.
0: Se realizó el taller sobre problemáticas relacionadas con niñas, niños y adolescentes en los entornos digitales, una propuesta organizada por el IFDC y la Mesa de Género Interinstitucional de Luis Beltrán.
1: A cargo de la formación permanente estuvieron dos agentes de la Policía de Río Negro, especialistas de delitos digitales, y por parte del Instituto la profesora Clara Bonfanti, quien señaló que las plataformas digitales no deben ser entendidas solamente como herramientas tecnológicas, sino también como espacios de interacción y construcción de vínculos para infancias y adolescencias.
6: Comenzamos la jornada partiendo de la idea de que para poder reconocer las problemáticas relacionadas con niñas, niños y adolescentes en los entornos digitales y acompañar sus experiencias de una manera activa y cuidada, es necesario comprender qué sucede detrás de las pantallas. Y esto resulta fundamental porque lo que aparenta ser simplemente el uso de un dispositivo, de una aplicación o un videojuego, forma parte de un entorno digital en el que se desarrollan distintas experiencias y prácticas culturales. Estos entornos funcionan como ecosistemas digitales en los que las personas interactúan, se comunican, se crean y circulan contenidos y también se construyen vínculos. Y en este marco abordamos cómo la interacción de los usuarios se produce en distintas plataformas y cómo un vínculo que se construye en una de ellas puede desplazarse hacia otras, haciendo que, en ocasiones, la comunicación se traslade progresivamente hacia ámbitos más privados, lo que puede aumentar el riesgo de que se presenten situaciones como el grooming. Para comprender esta dinámica, analizamos a modo de ejemplo cómo podían relacionarse las experiencias desarrolladas en Roblox, Discord y distintas aplicaciones de mensajería instantánea que actualmente son muy utilizadas, y también abordamos cómo la combinación de estas formas de habitar los entornos digitales, sumada a las características propias de las distintas plataformas, algunas de las cuales han sido desarrolladas para atraer y sostener la atención de los usuarios, puede dar lugar a dinámicas de captación que son características y propias de problemáticas como el grooming. A partir de este recorrido, recuperamos el rol docente en la prevención y detección temprana de estas situaciones y se compartieron diversas herramientas pedagógicas y orientaciones para acompañar a niñas, niños y adolescentes en sus experiencias en entornos digitales y saber cómo actuar ante la presencia de esta problemática.
1: El equipo del proyecto de investigación denominado Las prácticas evaluativas del Área de Ciencias Sociales y Humanidades de la SRN número 153 en relación a la concepción de los documentos curriculares y marcos normativos para la modalidad continúa su trabajo.
7: El proyecto de investigación denominado Las prácticas evaluativas del Área de Ciencias Sociales y Humanas de la SRN número 153, en relación a la concepción en los documentos curriculares y marcos normativos para la modalidad, busca indagar las prácticas de evaluación en el área con la intención de mejorar la enseñanza de las ciencias sociales humanas en el nivel y constituirse en un insumo para la formación docente inicial. El equipo de trabajo está integrado por quien les habla, profesor Sandro Winca como director, profesora María Cufré como codirectora, los docentes investigadores, profesora Silvina Landa Cuevas, profesora Marisol Pardo y profesor Rodrigo Rabiti, junto con estudiantes investigadores Jessica Betancourt y Juan Betancourt. La investigación es de carácter cualitativo exploratoria y está orientada a ganar profundidad y familiaridad con las experiencias de los sujetos en la cotidianeidad. Se emplearán técnicas de recolección de información, como también análisis documental de marcos normativos e instrumentos docentes, junto con la realización de entrevistas al equipo docente para indagar sus nociones y sentidos sobre el acto de evaluar. La proyección temporal de la investigación es de 2 años, hemos iniciado en agosto del corriente y tenemos en diferentes etapas del proyecto. En esta instancia nos encontramos en la indagación de antecedentes que constituyen el estado de la cuestión de nuestra investigación y la profundización de la temática a investigar. El trabajo del equipo está organizado semanalmente. Los días martes el equipo se dedica a las actividades de investigación y también destacar en esta constitución de equipo de trabajo que existen diferentes perfiles de quienes integran el cuerpo de investigadores, como profesores que provienen del campo de la filosofía, de la historia, de la geografía, que se han especializado en la didáctica de la geografía como también de la historia, y los estudiantes, son 2 estudiantes que hoy se encuentran cursando su último tramo de formación en las prácticas y residencia docente y que el año que viene constituirían el equipo como egresados, egresadas de la institución.
0: Inició el proyecto de extensión Habitar la Palabra. La iniciativa surge a partir de las actividades realizadas con las escuelas de educación de jóvenes y adultos de la zona, como la EVA número 23 y la EPJA SEM número 27, con el propósito de generar en las y los estudiantes un acercamiento genuino a la lectura y la escritura.
8: Mi nombre es Lía Sánchez, soy profesora en el área de Lengua y Literatura, en la carrera del profesorado en educación primaria, acá en el IFC Luis Beltrán, y junto con mis compañeras, la profesora Flavia Ostertag y las bibliotecarias Verónica Gómez y Laura García, estamos llevando adelante un proyecto titulado Habitar la Palabra, un proyecto que surge a partir de las actividades de extensión realizadas con escuelas de educación de jóvenes y adultos de la zona, como la EVA número 23 y la EPJA SEM número 27, con el propósito de generar en los estudiantes un acercamiento genuino a la lectura y la escritura. El sentido del proyecto es construir un espacio donde circule la palabra a través de escenas de lectura, talleres de escritura creativa y encuentros significativos con libros y autores. Experiencias que despierten la imaginación, recuerden aromas o lugares y permitan comprender que es posible crear otros mundos donde cada persona sea protagonista. Para lograrlo, vamos a desarrollar diversas actividades bajo la modalidad de taller, articulando el trabajo colectivo y la coevaluación. La semana pasada se dio inicio al primer encuentro en las instalaciones del IFDC. Participaron estudiantes y docentes del SEM número 27 y fue realmente muy enriquecedor el encuentro con la palabra, compartir leyendas de la zona y leyendas que fueron recopiladas por la autora Graciela Vialet en su libro De Boca en Boca. Esta autora nos va a visitar la primera semana de noviembre. Tenemos proyectado realizar un café literario junto a ella y a las producciones que vayan saliendo a partir de estos talleres que estamos realizando previamente. La próxima semana vamos a tener el primer encuentro en La Marque con docentes y estudiantes de la EVA número 23, así que estamos con mucho entusiasmo, con muchas expectativas y muy agradecidas con la comunidad por permitirnos realizar esta articulación con distintas instituciones. En principio nos va a visitar esta autora que ya mencioné, Graciela Vialet, es una escritora cordobesa, pero luego tenemos pensado algunas otras actividades que van a tener que ver con escritoras regionales de la zona, de Luz Beltrán, de la provincia, que podamos compartir también otros géneros literarios, además de las leyendas, compartir también poesías. Y bueno, que la palabra realmente circule y la podamos habitar.
1: Esta semana inicia el ciclo Voces del Congreso, el ciclo de entrevistas en el marco del sexto Congreso de Trabajo Docente, organizado por este instituto bajo el lema La enseñanza en clave de derecho, sentidos y prácticas de los escenarios actuales. Se transmitirá el día viernes 16:30 horas y repite martes 13 horas.
0: Las escuelas primarias número 11 y 215 organizaron una kermés literaria. Desde nuestro instituto participaron las profesoras del área de lengua y literatura, bibliotecarias y estudiantes.
9: Hola, queríamos contarles que desde el Instituto de Formación Docente participamos el día viernes 2 de octubre en la invitación que nos hicieron las escuelas número 11 y 215 con la presentación de la kermés, en la cual participaron profesoras del área de lengua y literatura, bibliotecarias y estudiantes del profesorado de educación primaria. En esa jornada, que se disfrutó junto a los estudiantes de primer ciclo, se presentó la pesca literaria junto con los susurradores y la lectura del libro nocturno. Fue una experiencia agradable, hermosa, para nuestras estudiantes, ya que pudieron compartir juegos y experiencias con los estudiantes del primer ciclo de las dos escuelas, una de urbana y otra rural. Agradecemos siempre la invitación para formar parte de estos eventos.
3: Recuerden visitar la página del instituto donde podrán acceder a información de las carreras y las diferentes áreas.
0: En la página encontrarán a Oculus, la revista digital del área de Ciencias Naturales y Tecnología, un espacio donde la ciencia se hace cercana y divertida, desde experimentos caseros hasta las últimas novedades científicas.
3: Ingresá a nuestra página web y nuestras redes sociales de Facebook e Instagram IFDC Luis Beltrán.

0: Hasta aquí hemos llegado con la información por hoy. Agradecemos especialmente la participación de las estudiantes Agustina Zornita y Dana Peinepur por sumar sus voces a esta edición. Nos volvemos a encontrar en la próxima entrega.
1: Esta fue una producción de la radio socioeducativa Profesora Leda Caso desde el Instituto de Formación Docente Continua de Luis Beltrán. Que tengan una excelente semana.
2: Es la hora 10:22.

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1: El día en que Charlie García festejaba sus 70 años, la expresidenta Cristina Fernández de Kirchner posteó en sus redes sociales un video, hasta entonces inédito, en el que se la veía cantando plena de entusiasmo en 1983 un himno de la generación que comparten.

0: Sus canciones,
1: escribió Cristina,
0: forman parte de nuestras vidas y acompañaron con su sensibilidad genial los últimos 50 años de la historia argentina. Gracias, Charlie. Felices 70. Escribió ese día de octubre de 2021 la vicepresidenta de la Nación. La escena,
1: que ahora sea pública,
0: había sido filmada en un acto político vinculado a las internas del peronismo de Santa Cruz y es más que elocuente. Mientras rajuña las piedras, suena por los altoparlantes, se la ve marcar el ritmo con el puño apretado y acompañar con un movimiento de manos rápido y ondulado el desarrollo de la canción.
1: Pero hay algo misterioso
0: y nunca del todo aclarado en la letra de este tema, que la revista Rolling Stone consideró en una encuesta entre expertos y entendidos uno de los tres más importantes de la historia del rock en la Argentina. El misterio no es menor.
1: ¿De qué trata exactamente la letra?
0: ¿Qué historia oculta un título como de película de terror? ¿Hay un detalle tétrico que desconocemos? Como existe desde hace medio siglo, es el quinto tema del segundo disco de Sui Generis llamado Confesiones de Invierno.

0: el interés por la historia que sugiere Rasguña las Piedras ha desembocado en
1: docenas de versiones.
0: A Charlie, que cree haber escrito con esta canción una obra pionera sobre los muros que separan a las personas varios años antes de The Wall, de Roger Waters para Pink Floyd, nunca fue fácil explicar los contenidos de sus temas. Después de todo, un artista no debe dar cátedra sobre su obra, debe hacerla. Y para explicarla, bueno, para explicarla ya vendrán los periodistas. Cierta vez dijo que la historia de cómo compuso esta canción es sencilla. Un día,
1: aseguró,
0: estaba en la habitación de la pensión que compartía entonces con María Rosa Llorio. Ella salió a hacer compras a una verdulería, ponerle un kilo de papas, y cuando regresó, él había compuesto de la nada y en un rato el tema que resultaría luego un éxito. Esta explicación parece una simplificación excesiva,
1: pero tal vez
0: Charlie quiso decir que no se sentó a planificar un hit ni tardó una eternidad en componerlo.
1: Esa explicación
0: obvia, por otra parte, que luego estuvo el proceso de grabación, la intervención de otros músicos, la voz de Nito Mestre y lo que aportaron, sobre todo, los arreglos de Gustavo Bethelmann, el productor que el sello había puesto a trabajar en el disco.

0: La impresión más generalizada es que en la letra puede haber una alusión a una persona que está al borde de la muerte por una sobredosis. Pero la versión que desde entonces rodeó el tema es que en rigor cuenta un problema de catalepsia.
1: De una exnovia de Nito Mestre a la que dieron por muerta cuando no lo estaba.
0: Yo no tengo la menor idea de a quién se le ocurrió eso, respondió Charlie consultado al respecto 20 años después de la grabación, en 1993. De verdad, ¿eh? Incluso hay más versiones. También dicen que la muerte era mi hermana. Son boludeces. Eso es mito. Ni catalepsia ni nada. La canción es pura fantasía poética.
1: Y la hice.
0: De un tirón en un día cualquiera. Pero mucho más adelante, en una entrevista con la Rolling Stone, fue un poco más profundo al respecto, cuando ya circulaban todo tipo de versiones descabelladas, como que se trataba de una muerte durante la dictadura.
1: La canción fue escrita 3 años antes de la dictadura.
0: O sobre personas que habían sido separadas por el muro de Berlín. A mí, contestó Charlie, me gusta ese tipo de leyendas y fantasías. En la era de las noticias falsas, pensamos nosotros, cualquiera puede publicar cualquier cosa y cualquiera puede creer cualquier cosa, aunque nada de eso sea cierto, claro. Que Elvis está vivo, recordó Charlie, que McCartney se murió, a mí no me parece mal. Al contrario, es un honor que algunas de esas leyendas hayan surgido a partir de una de mis canciones, porque quiere decir que, en el fondo, es importante. Ahora, lamento desilusionarlos, pero nada que ver. Ni catalepsia, ni muerte, ni nada. La idea del tema, contó esa vez, era expresar las ganas que uno tiene cuando es joven de sacarse de encima las lacras de la sociedad y también las propias debilidades, los empecinamientos o los clichés negativos que cada uno lleva por dentro. Más allá de que, como cualquiera, no tenga claro de qué habla exactamente la canción, Cristina lleva a Charlie en su ADN, eso está muy claro. Durante el acto de asunción de su segunda presidencia en diciembre de 2011, García tocó el himno nacional sobre el escenario en Plaza de Mayo y la entonces primera mandataria, acabada de ser reelecta, cantó junto a él frente a miles de compatriotas.

Años más tarde, en el 2013, cuando García brindó un emocionante show en el Teatro Colón, él mismo se acercó a la residencia de Olivos para llevarle a Cristina una invitación para la función que iba a ofrecer. Ya conocía el lugar. En 1999, Charlie había estado allí para brindar un concierto privado para el entonces presidente Carlos Menem, ante quien tocó 9 temas en total, incluyendo una llamativa versión de Con su blanca palidez y su clásico y nunca más adecuado, Los dinosaurios.

0: a mí.
1: Rasguña las Piedras también había tenido un rol fundamental como parte central de la banda de sonido de su primera época de influencia en la película La Noche de los Lápices, de Héctor Olivera, estrenada en 1986. La película cuenta la historia del secuestro y la tortura, en el 76, de 10 estudiantes, 7 de ellos asesinados, de colegios secundarios que el año anterior habían participado en la ciudad de La Plata en las luchas masivas por el medio boleto estudiantil. Pero volviendo al tema del misterio sobre la inspiración real de Rasguña las Piedras, en el arte, a diferencia del periodismo, ¿qué resulta mejor? ¿La revelación de lo escondido o el perfume del misterio sin resolver?

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0: gracias.
1: Divino, todo,
2: divino.
0: Tremendo, muchachos. Gracias. Muchas gracias.
1: ¡Qué temón! Por favor.

0: Gracias.
1: Casi lo hago en el otro tono.

0: el maestro Virgilio Espósito.
1: Y así nos vamos. Chao, chao.

감사합니다. 정말 감사합니다. 자, 안녕하세요.

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0: Muchas gracias, eh. No se olvidaron, eh. Nosotros tampoco de ustedes.
1: Es la hora 13. Un minuto.
2: Gracias.

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2: Y esto va por ustedes, pero va mucho más por Gustavo Cerati.

La ESI tiene un fuerte respaldo teórico. ¿Por qué? Porque nos ayuda a desarmar desigualdades que se construyen socialmente. Simone de Beauvoir decía: no se nace mujer, se llega a serlo, porque las diferencias no son naturales, son culturales. Bourdieu nos habló de la dominación masculina y cómo se reproduce en la vida cotidiana. Foucault nos enseñó que la sexualidad es un espacio de poder, donde las normas sociales nos dicen cómo debemos ser y comportarnos. Wyatt nos ayuda a visibilizar las luchas travestis y trans dentro de la escuela. Kimmel nos hace pensar en la construcción de la masculinidad hegemónica y el miedo que genera la diferencia. Y los aportes de Fabri traen los feminismos populares a la escuela para cuestionar los amores románticos, los celos y las violencias naturalizadas. La ESI es un derecho y no se negocia.

0: taller de ESI de los profesorados de educación secundaria del IFS Luis Beltrán.
1: Hace tiempo que me agobia la tristeza y el recuerdo de su amor me hace llorar. Me acompaña el sentimiento.

El viaje. Oriol Val, que se ocupa de los recién nacidos en un hospital de Barcelona, dice que el primer gesto humano es el abrazo. Después de salir al mundo, al principio de sus días, los bebés manotean como buscando a alguien. Otros médicos que se ocupan de los ya vividos dicen que los viejos, al fin de sus días, mueren queriendo alzar los brazos. Y así es la cosa. Por muchas vueltas que le demos al asunto y por muchas palabras que le pongamos, a eso, así de simple, se reduce todo. Entre dos aleteos, sin más explicación, transcurre el viaje.

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una madrugada, el ascensor de mi departamento de Almagro se quedó entre el tercero y el cuarto y tuve que salir por el hueco. Del lado de afuera, el portero me decía que lo hiciera sin problemas, que no había riesgos. Y entonces descubrí mi fobia a partirme en dos y me paralicé de terror. Inmóvil de pánico, empecé a desarrollar imágenes de mí mismo saliendo del ascensor. Imaginé que el ascensor volvía a funcionar en ese instante y que mi cintura quedaba en el medio, partiéndome en dos como a un durazno. Y no me animé a salir, me quedé quieto. Como nací en Mercedes, que es el medio del campo, yo crecí viendo a las gallinas correr unos segundos sin cabeza. Yo sabía que morirse en serio es posterior al desgarramiento que te mata. Sabía que siempre hay unos segundos donde la sangre sigue subiendo a la cabeza y te deja actuar por última vez, aunque estés muerto. No importa si sos persona o gallina. Y gracias a eso tuve la lucidez del condenado. Pensé que cuando el ascensor me cortara en dos mitades, yo sería un medio hombre capaz de entender todo. Y me creí con tiempo de hacer un último chiste antes de desangrarme. Pensé que si el ascensor me partía en dos, yo le iba a decir al portero, me pica el pie, Alberto, ¿podrías ir a planta baja y rascarme? Esa decisión, la de morirse fingiendo felicidad o alegría, fue la que le ganó la guerra a la parálisis. Fueron más grandes las ganas de hacer ese chiste que el miedo a que me aplastara el ascensor. Y entonces tuve coraje y salí. Y no pasó nada, ni muerte, ni rajuño, ni dolor. Salí de ese ascensor y desde ese momento empecé a pensar minuciosamente en cuáles iban a ser mis últimas palabras. Y así nació mi segundo gran miedo, morirme sin decir nada. Siempre le tuve mucho respeto a los hombres que prepararon con dedicación su frase final antes de morir. Me dan pena aquellos hombres a los que la muerte los agarra por sorpresa y que incluso teniendo sus palabras bien pensadas no pueden decirla por falta de reflejos. Martin Luther King, por ejemplo. Le estaba contestando a un amigo que le recomendaba llevar campera y dijo, está bien, ahora me pongo algo, y lo mataron de un tiro con esa idiotez en la boca. O el pobre Einstein, que seguramente dijo algo maravilloso, sublime, revelador, sin saber que el enfermero que lo estaba cuidando, el único testigo de su muerte, no sabía ni una palabra en alemán. Los que dejan frases pesimistas me dan un poco de asco. Porque pudiendo decir alguna cosa esperanzadora, se quedan enchastrados en el egoísmo de su propia tristeza, como Bolívar, con su quejoso «he arado en el mar», o como Gorki, que se murió diciendo «habrá guerras, prepárense», o el mismísimo Churchill, siempre tan bajonero, que se murió diciendo «todo me aburre». Da Vinci, que sabía que había sido el hombre más importante de su época, se murió con un gesto de falsa modestia. Dijo, he ofendido a la humanidad porque mi trabajo no tuvo la calidad suficiente. ¡Qué pelotudo! En cambio, Galileo, testarudo y empecinado, repitió su ya famoso E pur si muove, pero en la versión maxi remixada dijo, no importa lo que digan, la Tierra gira alrededor del Sol. Beethoven, muy raro en él, porque era bastante original para todo, se copió las últimas palabras de Rabelais. El músico dijo, que los amigos aplaudan, la comedia se terminó. Una frase demasiado parecida a la del escritor francés que dijo, que baje el telón, la farsa ha concluido. Y las frases de los dos son mucho menos efectivas que la del gran Nerón, un muchacho irónico e irrepetible que dijo, ¿qué artista muere conmigo? Y me imagino que sonrió de un solo lado antes de morir. María Antonieta hizo un chiste. Le dijo al verdugo, que un segundo después le iba a cortar la cabeza, le dijo, disculpe, lo pisé. Una genia. Pero la más divertida, a mi juicio, fue la de Balzac. Y con él me quedo para cerrar este recuento de cadáveres. Balzac, sabiendo que fue el escritor más prolífico de la historia, el que más cuentos y novelas escribió, miró el reloj antes de morir y dijo, puta madre, 8 horas con fiebre, me hubiera dado tiempo para escribir un libro.

Hay hombres que luchan un día y son buenos. Hay otros que luchan un año y son mejores. Hay quienes luchan muchos años y son muy buenos. Pero hay los que luchan toda la vida. Esos son los imprescindibles. Bertolt Brecht.

0: Es la hora 15, 3 minutos.
1: Ok, ahí va. Dale. Vamos. 3, 4.

0: ¿Esta es la 1?
1: Esta es la
2: 1.
3: Esta es la segunda.
2: La 2.
0: ¿Cuál es la 1? La 1 está, tiene problemas.
2: No, esta
0: mata.
2: Esta mata.
0: ¿Qué otro más?

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de un tema tan cotidiano que ni usted ni sus hermanos se han detenido a pensar. Y es por costumbre nomás, por haber nacido aquí, por venir de una raíz marginada de hace tiempo y contemplando en silencio lo que pasa en el país.

0: Gracias.
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Buona Fontana.

la de la chica que vivió la noche, es el partner de Jacques. Ustedes saben quién es.

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1: Que somos sujetos construidos socioculturalmente y que desnaturalizar o tensionar ciertas prácticas y conceptos para poder elegir conscientemente es un derecho integral que debe ser atravesado por la educación como institución de manera transversal.
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0: Vale Acevedo.
1: Muchas gracias.
0: Tremenda.
1: ¡Yeah! ¡Fuego! Está el dólar, mirá,
0: ¡fuego!
1: Muchas gracias. Gracias.

0: Muy feliz de que hayas venido. Gracias, Benjamín Amadeo.
1: El viaje. Oriol Val, que se ocupa de los recién nacidos en un hospital de Barcelona, dice que el primer gesto humano es el abrazo. Después de salir al mundo, al principio de sus días, los bebés manotean como buscando a alguien. Otros médicos que se ocupan de los ya vividos dicen que los viejos, al fin de sus días, mueren queriendo alzar los brazos. Y así es la cosa. Por muchas vueltas que le demos al asunto y por muchas palabras que le pongamos, a eso, así de simple, se reduce todo. Entre dos aleteos, sin más explicación, transcurre el viaje.

Luis Gurevich, teclados, acordeón, voces. Robin Neves Tancredo, violín, bandolín, guitarras. Aníbal Forcada, bajos, charango y ronroco. Marcelo García, batería, instrumento latinoamericano.

Adiós. Chao. Gracias.

0: Un aplauso muy fuerte para la señorita Lali.
1: Y dice...

0: Muchas gracias.
1: Es la hora 19:53.

0: gracias.
1: Divino, todo,
2: divino.
1: Tremendo, muchachos. Gracias. Muchas gracias.
3: ¡Qué temón! ¡Por favor!
4: Bueno, ¿cómo va todo por ahí? Para la gente que lo escucha, para la gente que no hay que dejarlos porque lo escuchen. Vengo a enseñarles, es así. 1, 2, 1.

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